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1: 7 y 7.

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0: 57 y 56.
1: Seguimos a través de este gran espectáculo, único en su género. Miles de personas que hoy han venido al

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1: Hijas de Dios, hijos de Dios, ¿qué tal? ¿Cómo están ustedes? Muy buenas noches. Buenas noches, hermanos del campo, buenas noches, amigos de la ciudad, buenas noches, gente fiel oyente de este programa La Hora de la Sanación. Buenas noches, hermanos de todo el callejón de los Conchucos, callejón de Huaylas. Señoras y señores que me vienen sintonizando en esta hermosa ciudad de Carlos Fermín Fiscarral, San Luis. Buenas noches, hermanos que me sintonizan en la provincia de Asunción, Chacas. Cordiales saludos. Va mi saludo especial a la provincia de Piscobamba, todos sus distritos. Señores de Pomabamba, ¿cómo están ustedes? Muy buenas noches, amigos de Siguas. Señoras y señores de la parte de Huari, de Yambellín. Hermanas y hermanos que me sintonizan en la región Huánuco, en la provincia de Huacaibamba, provincia del Marañón, capital Huacrachuco, Huánuco, buenas noches. Buenas noches, hermanos que me sintonizan en la región Libertad, hermanos de la provincia de Patás, capital Tayabamba, amigos del distrito de Parcoy, hermanos fieles oyentes del distrito de Huancaspata, muy buenas noches con todos ustedes. Reciban pues el cordial saludo, el abrazo fraterno, maestro huancabambino Silverio Cerros, llegando a cada uno de sus hogares en esta santa noche. Hoy sábado, señor, llegando a todos ustedes. Hoy sábado, queridos hermanos, en nombre de nuestro Padre Celestial, en nombre del Dios Todopoderoso, en nombre del Dios Santo de Israel, el Dios Santo de nuestros antepasados Silverio Cerros, llegando a todos ustedes. El día de hoy sábado, sinceramente, queridos hermanos, ha sido un día importante, un día de ardua labor de trabajo. Hemos realizado muchas limpias, muchas antesalas de curanderismo, varios rituales. Muchas personas, queridos hermanos, que a diario nos vienen visitando de diferentes pueblos, de distintos sitios, hombres y mujeres, Señor, vienen con esa fe, con esa credibilidad, portando el símbolo de la fe. Personas que vienen recomendadas, personas que me dicen: maestro Silverio Cerros, nos gusta sintonizarlo, nos gusta escucharlo. Maestro Silverio Cerros, lo estoy visitando para que usted me oriente, me dicen, para que usted me cure, para que usted me sane, porque quiero recuperarme. Ya no quiero sufrir más, me dicen. Ya no quiero llorar más. Porque a veces, señor Silverio Cerros, yo no sé qué hacer con mi vida. A veces, maestro Huancabambino, me dicen, mi vida es un fracaso. En mi hogar todos estamos envueltos en problemas. En mi familia todos estamos atrasados. Maestro Silverio Cerros, por eso lo estamos visitando, para que usted nos pueda orientar, para que usted nos pueda dirigir, para que usted nos pueda curar. Como yo he dicho, queridos hermanos, Silverio Cerros y el Macumbero Mayor Santiago de las Guaringas, trabajamos, curamos, hacemos nuestros rituales, nuestras antesalas de curanderismo al estilo de Huancabamba Salalá, al estilo de nuestra serranía de la región Grau, porque desde allá venimos, Señor. Y gracias a nuestro Padre Celestial, son numerosas las personas que se vienen curando. Son numerosas las personas que se vienen sanando. Son numerosas las personas, queridos hermanos, que a diario nos visitan y nos agradecen. Personas, queridos amigos, que anteriormente, por Dios santo, oiga, ya no podían ni caminar. Personas que anteriormente, queridos hermanos, estaban hasta desahuciados. Personas, queridos hermanos, que anteriormente estaban un pie hacia el cementerio. Personas que han estado mucho tiempo con enfermedad, con dolor, con sufrimiento, nos han visitado.

Queridos hermanos, y hoy en día, gracias a nuestro Creador, gracias a nuestro Dios Todopoderoso, gozan de buena salud, están tranquilos, ya se sienten mejor, y esas personas nos recomiendan a más hermanos. Mañana día domingo, señor, señora, mañana día domingo, queridos hermanos, Silverio Cerros los estará atendiendo a todos y a cada uno de ustedes desde las 8 de la mañana. Silverio Cerros, en nombre de Dios, los estará atendiendo a todos ustedes, hermanos que me vienen sintonizando a través de esta potente radioemisora, Radio Onda 92.

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1: 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Atención, voy a comunicar en estos precisos momentos, comunico en esta hermosa noche a mi hermano que me está escribiendo desde Asunción, Chacas. Preguntándome está, me dice señor Silverio Cerros, fiel oyente de su programa Somos, maestro huancabambino. Le escribo para que usted me saque de dudas y me diga toda la verdad acerca de la enfermedad de mi pareja. Dígame, señor Silverio Cerros, si es que la enfermedad que mi pareja tiene es para que se cure a través de sus manos o a través de la ciencia médica. Confío en usted plenamente de que usted me diga toda la verdad, señor Silverio Cerros, dice acá. Por favor, no mencionar mi nombre, solamente al hombre preocupado. Atención, voy a comunicar en estos momentos, atención, voy a comunicar en esta santa noche al hombre preocupado que me está preguntando acerca de la enfermedad de su pareja, hermanito lindo. Déjeme decirle en estos precisos momentos que a través del rastreo que hemos realizado, hermano, para ver sobre la enfermedad que lo atormenta a su esposa, en esta señora, hermano lindo, en primer lugar lo que he visto es gasto, demasiado gasto en la ciencia médica, en las clínicas, en los hospitales, tanto en Huaraz, tanto en la capital. Y no hay mejoría. También he visto, hermano, gasto en curanderos, en curanderas, ahí sacando bultos. Y no hay mejoría. Y usted no sabe qué cosa hacer ya, porque ya está perdiendo y gastando bastante dinero. Y por estar cuidando a su esposa, hasta de tus labores, te has olvidado, hermano. Yo sé que usted es fiel oyente de mi programa. Yo sé que usted me sintoniza. Yo sé que usted es simpatizante de mi programa. Hermanito lindo, le voy a comunicar en esta hermosa noche. La enfermedad que tiene su esposa, hermano, es por causa y consecuencia de un mal daño. Pero tú dirás si ya le ha llevado a los curanderos, le han sacado tantas cosas y no se puede curar. Lo que pasa es que usted lo ha llevado a personas inexperientes que viven trabajando por un plato de lentejas, hermano. Lo que pasa, hijo lindo, hemos visto ahí una prenda de tu esposa. Una prenda de tu esposa envuelta con unos ajices. Envuelta con unos alfileres, con unas amarraduras negras. Como un bulto negro que han hecho, hermano. Como un balón pequeño, y eso está tapado. Está enterrado, pero en un cementerio. Y eso no lo han sacado, hijo. Eso no han podido sacarlo. Por ahí se va usted a un vecino que es familiar por parte de tu esposa, que chachacoca, te ha dicho que bulto tiene, que él no puede curarle. Así de otras personas le han sacado bultos, hermano. Tienen que desenterrar aquella prenda. Tienen que desenterrar aquel entierro. Tienen que sacar aquellas cosas malas que están tapadas en un cementerio. Entonces, sacando aquellas cosas malas, desenterrando aquellas cosas malas, desatando aquel mal trabajo, haciéndole un ritual especial, hermano, ahí recién se va a curar, recién se va a sanar, recién se va a fortalecer, va a haber cambios positivos, va a haber mejoría en su salud. Pero para eso, hermano, tiene que llevar un buen maestro que tenga el poder, que tenga el conocimiento, que tenga la virtud, que tenga, hermano, ese poder para poder sacar aquellas cosas malas. Podemos ayudarlo, sí, pero para eso, hermano lindo, tiene que usted venir personalmente. Venga el día de mañana domingo, o visíteme el día lunes, visíteme el día que usted crea necesario, pero venga con esa fe, venga en nombre de Dios. Yo sé que su esposa me está sintonizando. Yo sé que su esposa me está escuchando. Y esa prenda es una chompa color rosada que hace tiempo que se le perdió a ella. Que saque sus propias conclusiones. Que haga memoria ahí, y ahí mismo ella va a decir: razón tiene el maestro Silverio Cerro. Sí puedo curar al hermano, pero eso sí, tiene que usted venir a conversar conmigo personalmente. Ni por teléfono, hermano, sino personalmente, ya servido para usted. Silverio Cerros, maestro huancabambino, quien está llegando pues a cada uno de sus hogares. Atención, comunico a la madre preocupada por su hija. A la madre preocupada por su hija que me está escribiendo, mi hermana del distrito de Yumpa. Me dice: señor Silverio Cerros, fiel oyente de su programa, soy maestro huancabambino. Dice: estoy muy preocupada, muy angustiada, estoy muy desesperada por saber el paradero de mi hija. ¿Dónde se encuentra, señor Silverio Cerros? Ya hace para 20 días que salió de la casa. Y no sabemos su paradero. No sabemos dónde se encuentra. No sabemos dónde está. Y con quién está. Señor Silverio Cerros, hay una vecina, dice, que me ha dicho que le han conversado por ahí que mi hija está en la ciudad de Guaral. Dígame, señor Silverio Cerro, si es que es verdad o no es verdad. Confío en usted plenamente, de que usted me oriente, de que usted me diga toda la verdad, dice maestro Silverio Cerros. Por favor, no mencionar mi nombre. Atención, madrecita linda, para comunicarle pues en esta hermosa noche, sin temor a equivocarme. Yo sé que usted está sufriendo, que usted está llorando, que usted está desesperada, que usted está angustiada,

que no puedes ni dormir preocupada. A veces, en lugar de comer un plato de comida, comes tus lágrimas, diciendo que cómo te va a pagar así tu hija, si tú has hecho todo por darle a ella todo lo material. Esa persona que te dice que está por Guaral, esa persona la que sabe, y sabe muy bien, y a usted lo están desviando, porque claramente hemos visto que esta muchacha no está por la costa. Esta muchacha hemos visto que está por la provincia de Pomabamba y está acompañada. Hemos visto ahí, está con una persona que le dobla en edad. Pero esta muchacha no la han llevado así nomás. A través de unos secretos, de unos encantamientos, lo han llevado, lo han conquistado. Sinceramente, a mí me gustaría conversar muchas cosas con usted acerca de su hija. También me gustaría indicarle quién es la persona quien lo ha llevado, pero para eso tiene que usted comunicarse conmigo. O tiene que usted venir. Yo sé que usted quiere recuperar a su hija, porque su hija todavía tiene 17 años. Yo sé que usted quiere que su hija regrese a casa. Venga, visíteme el día de mañana, que Silverio Cerros le va a ayudar, que Silverio Cerros va a hacer un trabajo especial. 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Ya ha servido para usted. Señoras y señores, maestro huancabambino Silverio Cerros, quien está llegando pues a cada uno de sus hogares en esta hermosa noche. Hoy sábado, queridos amigos, llegando a todos ustedes, hermanos que me sintonizan en el campo, en la ciudad, en diferentes pueblos, a través de esta potente radioemisora, Radio Onda 92. Llegando a todo el callejón de los Conchucos, al callejón de Guaylas, a todos mis hermanos y a todas mis hermanas que me sintonizan hasta en la capital, señor, a través de la página web de Radio Onda 92.

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1: Continuamos con este magistral programa La Hora de la Sanación, maestro huancabambino Silverio Cerros, quien está llegando pues a cada uno de sus hogares en esta hermosa noche. Hoy sábado, queridos hermanos, llegando a todos ustedes a través de esta potente radioemisora, Radio Onda 92. Conduciendo este programa desde el corazón de los conchucos, desde la provincia de Carlos Fermín, Fiscarral, capital San Luis. Llegando a todos mis hermanos que me sintonizan en diferentes distritos, provincias, regiones, a nivel nacional e internacional a través de la página web de Radio Onda 92. Mañana, día domingo, señoras y señores, Silverio Cerros los estará atendiendo a todos y a cada uno de ustedes. Silverio Cerros, maestro huancabambino. Yo estoy para poder atenderlo. Porque hay muchas personas que me dicen, maestro Silverio Cerros, yo quería que usted me atienda personalmente. Maestro Silverio Cerros, me dicen, quiero que usted me saque de dudas acerca de este problema. Maestro Silverio Cerros, quiero que usted me diga la verdad acerca de este dolor, acerca de esta enfermedad, acerca de este malestar, que por qué motivo no me puedo curar, me dicen. ¿Por qué motivo la medicina no me hace bien? ¿Por qué motivo, señor Silverio Cerros, no puedo encontrar la mejoría? ¿No puedo encontrar la sanación? Queridos hermanos, yo conozco muchas personas, por Dios santo. Oiga, señor, que año tras año, tiempo tras tiempo, llevan con tratamiento médico y no pueden curarse. No pueden sanarse. En lugar de encontrar la mejoría, esa salud se va quebrantando. Van empeorando día tras día, señor. Y cuando hacemos un rastreo a través de las cartas del tarot, esa persona me sale embrujada. Esa persona sale hechizada. Esa persona sale maldecida.

o cruzada su suerte, o salada, queridos amigos. Y es ahí donde yo les doy la explicación y me dicen, razón tiene usted, señor Silverio Cerros. Ahora ya entiendo, ahora ya comprendo, ahora me doy cuenta que por qué motivo la medicina no me hace bien. Queridos amigos, señoras y señores, mañana día domingo, Silverio Cerros lo estará atendiendo desde las 8 de la mañana a 1 de la tarde. 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De ahí nos quedan unas horas extras, queridos hermanos, pues para poder preparar nuestra guachuma, poder preparar nuestro tabaco, poder preparar nuestras medicinas, poder cocinar nuestras hierbas, para nuevamente el día lunes empezar con paso firme, empezar en nombre de Dios, porque a diario son numerosas las personas que nos visitan. A diario, queridos hermanos, son numerosas las personas que llegan a consultar, que llegan a preguntar acerca de sus familias o acerca de sus dolencias. Y Silverio Cerro siempre, queridos hermanos, en nombre de Dios, siempre puesto y dispuesto de poder brindarles una mano ayuda, de poder compartir con ustedes estos conocimientos, este don, esta particularidad, esta virtud que Dios nos ha dado. 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

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Así que usted no tiene por qué estar sufriendo, por qué estar derramando lágrimas. Porque hay muchas personas que me dicen, maestro Silverio Cerros, ¿por qué motivo? Mi vida no tiene sentido. ¿Por qué motivo, señor Silverio Cerros, me dicen? Todo lo que yo quiero realizar, todo lo que yo quiero hacer, mis proyectos, mis planes, no me salen bien. ¿Por qué motivo, señor Silverio Cerros, me dice? Siempre fracaso en los negocios que hago. Siempre pierdo. Maestro Silverio Cerros, hasta veces, hasta ya, ya no quiero seguir haciendo mis negocios porque no me va bien. Maestro Silverio Cerros, ¿por qué motivo será? Oiga, señor, y cuando hacemos un rastreo, esa persona me sale lleno de pestíforo su cuerpo, lleno de truncamiento, lleno de salamiento. Por eso, queridos hermanos, es importante hacerse un cambio de suerte, hacerse un buen florecimiento, hacerse un buen ritual. Porque hay personas que me agradecen, me dicen, maestro Silverio Cerros, gracias a sus trabajos, a sus rituales, a sus antesalas de curanderismo, a sus rezos, me siento mejor, me siento bien, mi vida ha cambiado. Gracias, señor Silverio Cerros, por todo, me dicen. Estoy muy agradecido. En mi casa y mi familia todos están agradecidos con usted, señor Silverio Cerros. Ahora, maestro huancabambino, me dicen, le estamos recomendando a más personas. Le estamos recomendando a más hermanos y a más hermanas. Sí, señor. 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Las personas que están citadas para hacer botar aquellos males de su estómago. Las personas que el día de mañana domingo van a venir para poder continuar con sus tratamientos, por favor, traer las pequeñas cosas que se les ha pedido para poder continuar con sus rituales, con sus antesalas de curanderismo. 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
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Que Dios Todopoderoso derrame muchas consagraciones en cada uno de sus hogares. Amadísimo Padre San Cipriano, por el correlizo martirio que sufrió su unión de la bienaventurada Virgen Santa Faustina, intercede, Señor, por todas las personas que me están sintonizando, para que no permita, Señor mío, Padre mío, que las personas que me están sintonizando sean hechizadas, entorpecidas, burladas, embrujadas en su vida diaria, en sus bienes, en su familia, mucho menos en su hogar. Que venga y que venga y nadie lo detenga, que corra y nadie lo socorra.

0: Ardiente como una zorra fogosa, como un venado menos halagueño, como un perro, así serán y vendrán los enemigos. Y no han de poder porque yo, Silverio Cerros, con mis buenos artes, mi buena chungana, mi buen campanario, mi buen tabaco negro, estoy aquí pues para poder ayudar, curar y florecer a todas las personas que nos van a visitar. 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Permiso.
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1: 9 y 6.

0: y 13.
1: La ciudad de Urcos es la capital de la provincia de Quispicanchi, cóctel vibrante donde la naturaleza se renueva de una energía telúrica. Otrora tierra del durazno, dulce fruto que inspiró esta canción.

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2: 9 y 18.

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2: 9 y 42.

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2: 9 y 57.

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1: 10 y 5.

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0: 10 y 23.
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1: 11 y 12.

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2: 11 y 23.

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0: 47.
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1: Una y dos.

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2: Una y 30.

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1: Una y 45.

noches, Gregorio.

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0: 1 y 53.
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1: ¡Dos y cuatro!

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2 y 40.

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2: 2:45.

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1: 2 y 55.

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1: 3:30.

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1: 3 y 41.

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1: 4 y 33.

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1: 4 y 45.

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1: 5 y 17.
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2: 5 y 28.

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0: 6 y 4.
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0: 6 y 4.

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2: 6:15.

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0: 6 y 22.
1: Con 6 y 23.

Hola, hola, buenos días, buenos días, buenos días, a través de Radio Onda 92.1. Y arrancamos el programa musical, músicas variaditas de los días domingos. Primeramente le decimos al creador de cero, a nuestro papá lindo, por darnos un día más de vida, para estar con ustedes, amigas, amigos, para acompañarles. Presento bonito tema musical, de música de recuerdo, conferencias musicales. Hoy día estamos a full pilas. Manda tu salud y comparte la programación. También estamos a través de redes sociales, a través de Facebook para ustedes, amigas, amigos. Bienvenidos, bienvenidos, bienvenidos. Y a hoy día domingo 31 de mayo. Y estamos último día de mes de mayo. Y ya se viene mes de junio. También ya se viene el aniversario de nuestra provincia, nuestro aniversario de creación política de provincia de Carlos Fermín Fitzcarral. Hay diferentes actividades, ¿ah? Dicho esto, arrancamos tu programa musical, músicas variaditas, de los días domingos, con ese bonito tema musical, músicas, con Flor Domaina, con su tema musical. No te vayas, mi amor, quédate conmigo para acompañarte. Estamos ya hasta aquí para ustedes, chicas, chicos. Bienvenidos, bienvenidos, bienvenidos. Hoy día domingo, Flor Domaina.

0: Y es hora de ser, viene con 32 minutos. Y ya de esta manera, amigos, de sintonía de Onda 92.1. Y que ha pasado su programa, ya pues ha dado inicio a su programa musical, músicas valientes los días domingos, ¿eh? Siempre ya saludando a los amigos de redes sociales, ¿eh? Gracias, ¿eh?, por escucharnos. Saludos para Julio Blas Barrera, para los amigos de Guaral, los amigos de Palmadera. Dos saludos cordiales, ¿eh?, para Julio Blas Barrera. Gracias por escucharnos. Y también saludos cordiales, ¿eh?, para ti, Efraín Cueva. También saludos cordiales para familia Cruz Cueva. Buena Aldi. Saludos cordiales para grandes amigos, ¿eh?, también que se van conectándose con nosotros. Bienvenidos, bienvenidos. Entonces, saludos cordiales para mi sobrino Aldi.
1: Tanto tiempo, ¿no?
0: Para familia Cruz Cueva.
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0: Siempre por Recuello Toco.
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0: Bienvenidos, bienvenidos. Manda tu salud y comparte la programación.
1: Sorpresa.
0: Para poder llegar a más corazoncitos. También saludos cordiales para todas las mamitas haciendo un rico desayuno. Ahí nosotros acompañándoles. Programando bonitos temas musicales, música de recuerdo con primicias musicales para ustedes, chicas, chicos. Y ahora, bro, vamos más temas musicales, más músicas. Vamos a programar músicas de recuerdo hasta las 7 de la mañana, ¿no? Y ahora probamos este bonito tema musical, músicas de recuerdo con el gran Lucio y Tomás Pacheco Claros. Nuestro tema musical, Alicia, mujer bonita, mujer preciosa.

0: La Black Z en todo el Perú.
1: 6:36.
0: Gracias, amigos, amigas. Y hoy día domingo, y el día domingo 31 de mayo, nosotros con los mamoritos somos musicales, ¿eh? Para todas las mamitas lindas, haciendo rico desayuno a eso de la mañana. También tenemos más saludos cordiales para grandes amigos del Volante, empresa de transportes Bautista, Purito Canchabamba. Los saludos cordiales para familia Bautista, que cubre las rutas desde San Luis, Guari, San Luis. Purito Canchabamba. Y ahora probamos más temas musicales, más éxitos musicales a esta hora en la mañana. También saludos para los amigas que se van conectando a esta hora en la mañana. Músicas que dan set a esta hora en la mañana. Y damos saludos para los amigos que se van conectándose con nosotros. Bienvenidos, banda, tu salud y comparte la programación para poder llegar a más corazoncitos. También saludos cordiales para mi prima Norma Reina Valverde. Nos vamos.

0: Aguam Barang. Y programamos este bonito programa musical, músicas, con el gran Armandito Serna, con su golazo musical. Nunca, nunca te olvidaré.
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0: 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Qué bonitos temas musicales están para los amigos fieles oyentes de Onda TV. Rompiendo la sintonía, rompiendo fronteras para ustedes, amigas, amigos. Armandito Serna.

la hora exacta en todo el Perú, ya son las 6 de la mañana con 42 minutos, 6 de la mañana con 42 minutos. Bienvenidos, bienvenidos a todos los amigas, amigas que se van conectándose con nosotros. Hoy día ya, día domingo 31 de mayo. Programando bonitos, tema musical, la música del recuerdo. Para ustedes, chicas, chicos. Y tenemos más saludos a esta hora de la mañana. De veras, gracias por escucharnos. Saludos para los amigos también que nos escuchan en Acochaca. Lo andas, amigos de Sapchan. Bienvenidos, bienvenidos, bienvenidos. Saludos cordiales para esa gente linda de Palcas. Lo andas, amigos de Yuchus. Para los amigos también que nos escuchan en Sinya. Esa gente linda de Pampas que estuvieron de fiesta. Saludos cordiales para todos los amigos, amigos. Bienvenidos, bienvenidos, bienvenidos, bienvenidos. 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

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Bienvenidos, bienvenidos. 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

Y ahora probamos este bonito tema musical, músicas, con Eva Luna. Saludos cordiales para todos los cheleros. Qué bonito. También saludos cordiales para Víctor Cruz. Saludos cordiales para su mamita, la señora Suelta Domínguez. Y para su padre, el señor Leoncio Cruz Andagua, siempre por Casma. Saludos cordiales para sus grandes amigos también que radican por Casma. Y ahora probamos este bonito tema musical con Eva Luna. Ay, cervecita.

Y también saludos para mis amigos de Yanama. Bienvenidos. También saludos cordiales para mi tío Hermógenes Cruz Garcilaso. Y nos vamos a Los Olivos, Río Santa.

Con ganas. Saludos cordiales también para Empresa Transporte Cochaucro. Y saludos cordiales para mi primo Mario Ángeles. Estos saludos cordiales para mi primo Mario Ángeles. Pronto nos vamos a Cochaucro.

0: mando saludos cordiales para la empresa de transportes Cochaucro. Los grandes amigos del volante. Buena, primo. Y tenemos más saludos, de veras, gracias por conectarse con nosotros. Bienvenidos, bienvenidos, bienvenidos, bienvenidos. También saludos para ti, Julia Cueva Gómez. Saludos cordiales para todos los amigas, amigos que se van conectándose con nosotros. Entonces, saludos para ti, Julia Cueva Gómez. También saludos para Eulogio Eustaquio Cano. Saludos cordiales para los grandes amigos de Canchabamba, Carpintería Eustaquio. Los buenos en acabados, ahí con Carpintería Eustaquio. Saludos para todas las amigas que se van conectándose con nosotros. Gracias. Saludos para Román Reques.
1: ¿Cómo dice?
0: Y continuamos saludando a mi tío Hermógeno Cruz Garcilaso, siempre por los olivos. Buena, tío.

0: También saludos para los amigos que se van conectándose con nosotros. Manda tu saludo y comparta la programación. Buena, Mateo Julca Obregón. Saludos para Mateo Julca Obregón. Y también tenemos más saludos cordiales para César García Socerna. Y saludos cordiales para los grandes amigos del Club Deportivo San Martín de Otoco. Hoy día clásico también, ¿no? Ahí encuentro deportivo en Tamborreal de Huancabamba y Rayán. La revancha esperada de año pasado, ¿no? Entonces, saludos cordiales para todos los grandes amigos deportistas de Tamborreal de Huancabamba, especialmente la Asociación Centro Social Tamboán. Saludos cordiales también para los amigos de Rayán. Hoy día es la gran revancha. Entonces, saludos cordiales también para mi amiga Linda Romero Capcha. Saludos para mi amiga Linda, la única Linda Romero. Siempre por San Martín Otoco. Buena Linda Romero. Y también saludos para todos los amigas y amigos que se van con nosotros. Bienvenidos. Saludos cordiales para ti, Jordana Cano Sánchez.
1: Así es.
0: También saludos cordiales para mi gran amigo, el elegante del arpa. Ahorita ya viene su música. Nos referimos a Emerson Ayala Arana. Ya viene tu música, papi. Primicias musicales con el elegante del arpa. También saludos cordiales para Jerónimo Bruno Reques. De veras, gracias por escucharnos. También saludos cordiales para nuestra amiga Julia Cueva Gómez. Saludos cordiales en cualquier punto del Perú.

La hora está dentro del Perú y ya son las 6, lo viene con 54 minutos, ¿eh? Y ahora continuamos presentando más temas musicales, más éxitos musicales a esta hora de la mañana. Músicas que dan Z. Y tenemos saludos a todos los grandes amigos que se van conectándose con nosotros. Bienvenidos. También saludos cordiales para Susanita Flores. Saludos cordiales para los amigos que están full sintonía. Entonces, saludos cordiales para ti, Susanita Flores. Para Román Reques, saludos cordiales para esa gente linda de Canchabamba. Saludos cordiales desde Guaral, para los grandes amigos de Guaral. Saludos cordiales para todos los grandes amigas que se van conectándose con nosotros. Bienvenidos. También saludos cordiales para los amigos también que nos escuchan de diferentes lugares del Perú. Saludos cordiales para la pequeña Chegua de Cumbia. Saludos cordiales para nuestra amiga Jordana Cano Sánchez. Gracias por escucharnos. Y ahora programamos programamos desde San Luis para el mundo. Nos referimos a nuestro amigo Emerson Ayala, el elegante del arpa, con los elegantes del Perú, con su tema musical Déjame. Músicas del cantautor Elmer de la Cruz. Cruz, ya se viene pronto a Cochaca, nuestro amigo. Con nuestro amigo Elmer de la Cruz. Ahora Emerson Ayala, los elegantes del Perú. Saludos cordiales para nuestro amigo Horacio Ayala, siempre por Capulí. Muchas gracias por la sintonía. Bienvenidos. Los elegantes del Perú. Ahí está el arpa, cómo suena.

La hora exacta del Perú, ya son las 7 de la mañana con 02 minutos, 7 de la mañana con 2 minutos, los elegantes del Perú. De verdad, gracias, gracias a nuestro amigo Emerson Ayala, que va triunfando en todo el Perú, en todo capital y ya internacionalmente. Saludos cordiales para nuestro amigo Emerson Ayala. Bienvenidos, bienvenidos. Nosotros presentando bonitos temas musicales, músicas de recuerdo.

Y también tenemos más saludos a estos hermanos, saludos con el grandes amigos de Pinra. Llegamos a Huacaibamba, los grandes amigos de Pinra. Huánuco, Huánuco. También tenemos más saludos a los amigos de Acochaca. Bienvenidos. Y ahora programamos más temas musicales, más músicas. A esta hora de la mañana presentamos músicas. Con el gran Edgar Coco Cayetano y su poder musical. Y el voz de Denny Ferrer. Y así estará cantando acá en San Luis. En San Luis para ver y gozar. Todo por celebrar su aniversario provincial de provincia de Carlos Fermín Fiscarral. Entonces presentamos tu perrito musical con Teddy Ferrer, con Edgar Coco Cayetano.

Laureza Tendón del Perú, ya son las 7 de la mañana con 06 minutos, 7 de la mañana con 06 minutos. ¿Cómo avanza el tiempo? El tiempo no perdona. Y tenemos más saludos, de veras, gracias por escucharnos. Saludos para todas las amigas que se van conectándose con nosotros. Bienvenidos. Y tenemos saludos para ti, Gloria Peña Luciano. Saludos cordiales para ti, Gloria Peña Luciano. Y nos vamos a capital del Perú, Lima, Perú. Saludos cordiales para ti, Giovanna Garcilaso. Saludos para Kiara Silvestre Durán. Y saludos cordiales entonces para todos los amigas que se van conectando con nosotros. Bienvenidos también. Saludos cordiales para ti, Norma Silvestre. Bienvenidos. Y ahora presentamos más música.

0: músicas, músicas que van sonando de vera. Gracias por escucharnos, ¿eh? Saludos cordiales para Enrique Durán, para Julio Blas Barrera, para Norma Araína Valverde, para Julia Cueva Gómez, para ti Gloria Peña Luciano. Y saludos para Norma Silvestre, para Giovanna Garcilaso, para Kiara Silvestre. Y ahora probamos más temas musicales, más músicas a esta hora de la mañana. Programamos a este bonito tema musical. Músicas con el rey de la jarana cochamarquina, Sósimo Sacramento. Con su tema musical, Estoy Enamorado. Qué bonitos temas musicales, ¿eh? Con el rey de la jarana cochamarquina, nos referimos Sósimo Sacramento. Qué bonito. Hoy día domingo 31 de mayo, nos vamos a la inauguración del complejo polideportivo de José Olaya. Ahí estará el Cóndor Mendoza. También saludos cordiales para todos los grandes amigos deportistas. Ahí Chorri Palacios, ¿no? Los saludos cordiales para todos los grandes amigos deportistas. Y ahora, Sósimo Sacramento.
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fue la participación de Sosimo, Sosimo Sacramento. Con su tema musicana, estoy enamorado, pero de ti, ¿eh? Saludos cordiales para todos los grandes amigos que se van conectándose con nosotros. Bienvenidos, bienvenidos, bienvenidos, bienvenidos, bienvenidos, bienvenidos. Hoy día domingo, Katia, hoy día domingo 31 de mayo. Ya se viene el mes de junio, Entonces, saludos cordiales para todos los grandes amigos, amigos que se van conectándose con nosotros. Bienvenidos, bienvenidos, bienvenidos, bienvenidos, bienvenidos, bienvenidos. Y también tenemos más saludos a esta de la mañana. También saludos cordiales para los grandes amigos de Pisco. Vamos a Poma, vamos a, llegamos nítidamente a Llama. Saludos cordiales para los amigos también que nos escuchan en Socosubamba, Musga. Hablando de música, saludos cordiales para ti, Fiorella. Gracias por escucharnos, para las chicas de Musga. Bienvenidos, bienvenidos, bienvenidos. Nosotros, programando bonito, estamos musicales, músicas de recuerdo con primicia musicales. ¿Y qué fue eso? Saludos cordiales también para las amigas de los diferentes lugares de Vera. Gracias por escucharnos. También ahí saludos cordiales para los amigos también que nos escuchan en Cajamarca. Saludos cordiales para la familia Huachaca, siempre por Cajamarca. De veras, gracias por escucharnos. Somos Radio Onda TV, transmitiendo desde Corazón de los Conchucos, desde San Luis. Y ahora presentamos más músicas. Presentamos el bonito tema musical. Músicas que dan set. A esta hora de la mañana presentamos músicas con Nancy Bolo, con su tema musical Aquí Te Espero Mi Amor. Ven al toque toque. Música, músicas para todas las chicas que gustan músicas con Nancy Bolo. También saludos cordiales para ti, Sofi Barrera. Bienvenidos, bienvenidos, bienvenidos. Somos Radio Onda TV. ¿Qué fue eso?

La hora está dentro del Perú y ya son las 7 de la mañana con 20 minutos, 7 de la mañana con 20 minutos. ¿Cómo avanza el tiempo? El tiempo no perdona, por si acaso. ¡Qué bonito, qué bonito, qué bonito! Y saludos, saludos a todos los amigas, amigos que ahí están en la sintonía. Para ti, Norma Silvestre. Para Norma Araína Valverde. Saludos cordiales para Julio Blas Barrera. Para Giovanna Garcilaso. De verdad, gracias por escucharnos. Somos Radio Onda TV. Rompiendo sintonía, rompiendo fronteras para ustedes, amigos, amigos. Qué bonito, qué bonito. Y ahora probamos, probamos más tema musical, más músicas. Probamos este bonito tema musical. Músicas, músicas, músicas que van sonando. Nos piden, nos reclaman ese bonito tema musical. Músicas con el gran Johnny Campos del Perú. Con su tema musical. Adiós, adiós, amor. Qué bonito tema musical esa. Con el gran Johnny Campos del Perú.

Ayer ya inauguraron su carretera. Saludos, colegas, grandes amigos de Palmadera, especialmente entonces para Wilmer Blas Ramírez, que pronto ya se viene con su 4x4. Ahora ya tenemos carretera hacia Palmadera. Entonces, saludos cordiales entonces para familia Blas Ramírez, siempre por Chancay. Johnny Campos.

La hora exacta en todo el Perú, ya son las 7 de la mañana con 24 minutos, 7 de la mañana con 24 minutos, ¿eh? También tenemos más saludos para los amigos de Acochaca, saludos cordiales entonces para familia Tafur, gracias por escucharnos. 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Y ahora presentamos más músicas. Programamos este bonito tema musical, músicas con los hermanos Mendoza, Dani y Etelvino Mendoza, con su tema musical. Vas a llorar, vas a sufrir mañana cuando ya no esté contigo, ¿sí o no?

Lores atento del Perú, ya son las 7 de la mañana con 29 minutos. Fue la participación de Dani Mendoza. Qué bonito, qué bonito, qué bonito. Nosotros saludamos a todos los grandes amigas y amigos de los diferentes lugares del Perú. Saludos cordiales para esa gente linda de Cono Norte. Los grandes amigos de Rosas Tayapampa y Xenca. Rosas Grande, llegamos nítidamente a Uchusquillo. A los amigos de Huarerapampa. Esa gente linda de Humahuaco. A los amigos de Pomayucay. Saludos, saludos a todos, para todos los grandes amigos que nos escuchan en Pomayucay. De veras, gracias, gracias, gracias. Y también saludos, saludos para nuestros amigos de Cardón. Para esa gente linda de Cardón, Sincuna, Caninaco. Los amigos de Rogro Huerco. Esa gente linda de Aurinja. Y nos vamos a Coyota. Saludos con hermanos amigos de Maliquibamba, Capulín. Y ahora programamos más temas musicales, más sectos musicales. Programamos este bonito programa musical con Mari Sol Caberón. Saludos cordiales para Kimberly Zapata, para ti, Profios. Saludos cordiales a los amigos de Uruguay. Nos vamos a Cochaca. Y ahora, músicas, con Mari Sol Caberón. Con su tema musical, Nos Queremos y Qué.

Y también saludos a los amigos también que nos escuchan en el lirio. Para ti, Daisy Gómez.

fue la participación de Mari Marisol Cabero. Para ustedes, amigas, amigos, bienvenidos, bienvenidos, bienvenidos. Y ahora probamos músicas de recuerdo. A ver, dígame, ¿a qué no le trae esos bonitos temas musicales? ¿Eh? Recuerdos inolvidables para ustedes, amigas, amigos. ¿Eh? Probamos este bonito tema musical con el gran Rocotito Cantor, el romancero de Cachaucro, Mario Mendoza Damaso, con su tema musical No Quiero Que Llores Por Mí.

La hora exacta en todo el Perú ya son las 7 de la mañana con 38 minutos. 7 de la mañana con 38 minutos. Estás en la sintonía de Mejor Radio de la Sola con Chicos, ¿eh? Radio Onda TV para ustedes, amigas, amigos. También quisiera saludarle a los amigos también que se van conectándose con nosotros, ¿eh? Saludos cordiales para los amigos de Aquillayoc. Saludos cordiales, ¿eh? Para familia Roca Montalvo, los grandes amigos de Aquillayoc. De veras, gracias por escucharnos. Saludos cordiales a todos para los grandes amigos también de Colcabamba. Y ahora presentamos más éxitos musicales, más músicas. Presentamos este bonito tema musical con la Yauyenita de Oro, Doris Ferrer Manrique, con su tema musical, ¿Cuándo volverás, mi amor?

Ya son las 7 de la mañana con 42 minutos. 7 de la mañana con 42 minutos. Fue la participación de Doris Ferrera. Fueron los saludos cordiales para todas las amigas y amigos que se van conectándose con nosotros. Bienvenidos, bienvenidos. También saludos cordiales para ti, Grimalda Reyes. Y nos vamos a Ventanilla. Saludos cordiales para los amigos a Ventanilla que están en la sintonía. De veras, gracias por escucharme. Saludos cordiales también para los amigos que nos escuchan en Zapayal, Puente Piedra. Ahí llegamos a través de redes sociales, a través de Facebook. Para ustedes, amigas, amigos, no se encuentran, no se olviden, amigas, hoy día Encuentro Deportivo Clásico de Yauya, Rayán y Tambo Real en Estadio Arte Yauya, Paradero Establo en Puente Piedra. Y ahora presentamos este bonito tema musical. Músicas para todas las madrecitas lindas y algunas tomando rico desayuno, algunos recién cocinando.

qué bonito tema musicales y saludos cordiales para el conchucano Héctor Parín.

La hora exacta en todo el Perú ya son las 7 de la mañana con 48 minutos. ¿Cómo avanza el tiempo? El tiempo no perdona, ya son las 8 de la mañana con 7.

La viana con 48 minutos, estás en la sintonía del mejor radio sábado con chugos. Nos referimos a... Y ahora presentamos más salud musical, pero antes tenemos más saludos a esta hora de la mañana. Saludos cordiales para los amigos que se van conectando en redes sociales. Bienvenidos. Saludos cordiales entonces para el Conchucano del Perú. Saludos cordiales para nuestro amigo Héctor Pari. Buena, Héctor Pari. Y ahora probamos el sonido musical, músicas con el gran solitario de Tana con su tema musical Ando Tomando por Ti. Qué bonitos temas musicales, ¿eh? Con el gran solitario de Tana. Bienvenidos. Ando tomando por ti. Músicas que dan set. ¿Sí o no, Héctor Parín? El Conchucano del Perú.

Y ya son las 7 de la mañana con 52 minutos. Fue la participación de Solitario de Tana con su tema musical Ando Tomando Por Ti. Ahora viene el cantautor Iván Aventura. Invitamos a todos los grandes amigos de Chaca San Luis, Piscobamba, Pomabamba, a prepararse. Iván Aventura estará acá en San Luis, ya celebrando su aniversario de provincia de Carlos Fermín Fitzcarral. Así estará cantando el cantautor Iván Aventura. Pero antes tenemos saludos para nuestro amigo Héctor Corsino Bautista. Le manda saludos cordiales para los amigos de Cochaucro, especialmente para saludos cordiales para Tino Tarazona Montero, siempre ver Cochaucro. Estos saludos se vienen desde Puente Piedra. Entonces, amigas, amigos, a prepararse, se viene Iván Aventura a San Luis. Así estará cantando Robarte un beso quisiera yo.

Y son las 7 de la mañana con 59 minutos. Atención, amigas y amigos, así estará cantando en San Luis Iván Aventura. Y tenemos más saludos a esta hora de la mañana. Saludos, saludos para ustedes, amigas, amigos. Bienvenidos, bienvenidos. También tenemos más saludos a esta hora de la mañana. Los saludos cordiales para los amigos de redes sociales. Manda tu salud y comparta la programación para ti, Aida Flores y Novomosa Puente Piedra. También saludos cordiales para Pedro Álvarez Brito. Y otros saludos se vienen desde Huanta, Ayacucho. Saludos cordiales para grandes amigos de Ayacucho. Bienvenidos, bienvenidos. Entonces también saludos cordiales a Margarita Flores y nos vamos a Puente Piedra. Y tenemos más saludos para Ampelio Ocaña. Y ahora probamos más temas musicales, más éxitos musicales a esta hora de la mañana para poder compartir con ustedes, amigas, amigos. Ya son las 8 de la mañana con 00 minutos y ya llegamos a la segunda hora de tu programa musical. Música, si ya será la tercera hora, ¿eh? Músicas variaditas con tu amigo y siempre Mickey Cruz. De veras, muchas gracias por escucharme. Gracias por acompañarte. Llegamos a sus casitas, ¿eh?, sin tocar la puerta ahí para acompañarles. Probamos los bonitos temas musicales, músicas de recuerdo con primicias musicales, ¿eh? También saludos para todos los amigas, amigos que se van conectándose con nosotros. Bienvenidos. Manda tu saludo, ¿eh?, por favor, y comparta la programación para poder llegar a más corazoncitos. Y ahora programamos. Más músicas, programamos este bonito tema musical, músicas, con Carlitos Jiménez, con su tema musical, Cuánto Te Amé. Qué bonitos temas musicales, ¿eh?, para esos corazoncitos que lloran, que sufran, ¿eh? Bienvenidos, somos Radio Onda TV, transmitiendo desde el corazón de los conchucos. Desde San Luis para el mundo, Carlitos Jiménez. No quiero ni pensar cuánto te amé, cuánto sufrí. Daisy Gómez.

vueltecita con Carlitos Jiménez. 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Y ahora probamos más temas musicales. Probamos este bonito tema musical con Flor Javier. Con su tema musical, ¿a qué volviste, mi amor? Si tú ya te habías ido muy lejos, aquí volviste, ¿sabes?

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música, música con Flor Javier, con su tema musical. ¿Qué volviste, mi amor, si tú te habías ido ya? Qué bonito tema musical es, con Flor Javier. Saludos para ustedes, amigas, amigos. Y tenemos más saludos a esta hora de la mañana. Saludos cordiales para Marco Solís Serna. Le mando saludos cordiales para los amigos de Asunción Chacas. Saludos cordiales, entonces estos saludos se vienen desde Lima, Perú. Entonces saludos, saludos para Marco Solís Serna. Bienvenidos, bienvenidos. Somos Radio Onda TV, transmitiendo desde Corazón de los Conchucos. Y ahora Loli Salas.

Qué bonito son los musicales con Loli Salas para ustedes, amigas, amigos, bienvenidos. Y tenemos más saludos. A esta hora de la mañana tenemos saludos cordiales entonces para ti, Aida Flores, para Casimiro Calderón. Saludos cordiales para Norma Silvestre, saludos cordiales para ti, Kiara Silvestre. Y saludos cordiales para Alfredo Vega Lázaro, que será su vida. ¿Dónde estará? Buena Alfredo Vega Lázaro. Pollería Chifa el Sabroso. También saludos cordiales para Talía Erazo. Saludos para ti, Giovanna Garcilazo. También tenemos más saludos. Saludos cordiales para ti, Armando Chinchay. Saludos cordiales para ti, Armando Chinchay. Y ahora presentamos ese bonito tema musical, músicas, con el gran Carlitos Álvarez Torres, con su tema musical, Ella No Tiene Sentimientos. Qué bonito tema musical esa, con Carlitos Álvarez. Ella no tiene sentimiento. Para ti con mucho cariño.

La hora exacta en todo el Perú ya son las 8 de la mañana con 23 minutos. 8 de la mañana con 23 minutos fue la participación de Carlitos Álvarez. Y continuamos presentando más temas musicales, más éxitos musicales a esta hora de la mañana. Siempre saludando a todos los amigas, amigos que se van conectándose con nosotros. Bienvenidos, bienvenidos. Saludos cordiales para ti, Delia Montalmo. Buenos días, saludos cordiales desde Lima, Parazón. Saludos cordiales para esa gente linda de Asunción, Chacas, Chacas. También saludos para Samuel Morales Peña. Saludos cordiales para los grandes amigos de Tamborral de Huancabamba. Y también saludos para ti, señora Sonia Ramírez Aguilar.

Qué bonito, qué bonito, qué bonito. Son musicales con Eli, Eli Corazón. Y tenemos más saludos a esta hora de la mañana. Saludos, saludos, saludos cordiales para familia Roca Montalvo. Ya viene su música, ¿sabes? Con Yuli, Yuli Roca desde Aquillayoc para el mundo, ¿eh? Entonces, saludos, saludos para ti, Delia Montalvo. Le manda saludos cordiales a para su linda familia, para la familia Roca Montalvo, que les quiere mucho, ¿eh? Entonces, saludos cordiales para los amigos Tiafalo Roca, para la señora Victoria Montalvo, siempre por aquí, Ayoc. También estos saludos van parte de Delia Montalvo, ¿eh? Y ahora probamos, probamos músicas que nos reclaman con Yuli, Yuli Roca. Músicas que va sonando en Radio Onda TV para ustedes, amigas, amigos. Nosotros le complacemos al toque, ¿eh? Manda tu saludo y comparte la programación. Y saludos cordiales a nuestra familia Roca Montalvo. Y programamos este bonito tema musical con la primorosa Yuli Roca.

La hora exacta en todo el Perú, ya son las 8 de la mañana con 33 minutos. Fue la participación de Yuli Roca. Fueron los saludos cordiales, ¿eh?, para la familia Roca Montalmo. Gracias por escucharnos.

Y tenemos más saludos a esta de la mañana. Saludos cordiales para ti, Santa Flores Gaspar. Buenos días, saludos cordiales para familia Flores Gaspar, siempre por Canchabamba. Y tenemos más saludos para ti, Efraín Cueva. Efraín Cueva, ¿no? Saludos cordiales a los para ti, Efraín Cueva. Nos pide este bonito tema musical con Guiancito Benítez. Con su tema musical, Solo por ti. Nosotros le complacemos al toque sus pedidos musicales, ¿eh? Manda un saludo y comparte la programación para poder llegar a más corazoncitos. Gracias. Y ahora, Guiancito Benítez.

La hora extendida del Perú, ya son las 8 de la mañana con 40 minutos. Estás en la sintonía de mejor Radio Zona La Conchuco, Radio Onda TV para ustedes, amigas, amigos, chicas, chicos. ¿Cómo están? ¿Cómo han amanecido hoy día? Full pilas. Saludos cordiales a todos, para todos los amigas, amigos. También algunos ya tomando rico desayuno, algunos ya saliendo ahí pastear sus animalitos, ¿sí o no? Sacar sus perritos a la calle, ¿sí o no? Por supuesto, a los parques. Un saludo cordial para todos los amigas, amigos que se van conectando con nosotros. Bienvenidos, bienvenidos, bienvenidos. Saludos para ti, Santa Flores Gaspar. También saludos cordiales para familia Flores. Para ti que estás en la sintonía. Y ahora presentamos músicas. Con Rubén Dolores, con su tema musical, Ojitos Negros. Para todas las chicas, Oshoñauis, Yanañauis, ¿sí o no?

La hora exacta en todo el Perú ya son las 8 de la mañana con 44 minutos. Bienvenidos a todos los amigas, amigas que se van conectándose con nosotros a hoy día domingo 31 de mayo. Y tenemos más saludos para ti, Santa Montalvo Tafur. Saludos con la gente linda de Poncopampa. Y especialmente para familia Almanza Montalvo. Y ya viene su video musical, ¿no? Y ahora presentamos este bonito tema musical con el gran Rocotito Pomabambino. Para ustedes, amigas, amigos, bienvenidos. Hoy día ya. Hoy día domingo.

San Martín y Otocon. Hoy día encuentro deportivo clásico, ¿eh? entre Asociación Tambo y Rayán, para los amigos deportistas en capital del Perú, ¿eh? En Puente Piedra. Entonces, saludos cordiales, ¿eh? Para todos los grandes amigos deportistas, especialmente para Lolo Cruz. Y ahora presentamos este proyecto de musical con Mario Mendoza Damaso. Y saludos cordiales para Santa Montalvo Tafur. Y nos pide este bonito tema musical con Mario Mendoza Damaso. Nosotros le complacemos al toque, ¿eh? Gracias por escucharnos. Mario Mendoza para ti.

La brecha tanto del Perú, ya son las 8 de la mañana con 52 minutos, 8 de la mañana con 52 minutos. Y tenemos más saludos, saludos para Margarita Martínez Carrión. También saludos cordiales para ti, Yoshi Obregón. Y estos saludos se van hacia el capital del Perú, a Lima, Perú. Saludos cordiales entonces para ti, Yoshi Obregón. Gracias por la sintonía. Y ya nos vamos. Ya nos vamos, como todo principio tiene final, ¿eh? Ya llegamos a la parte final. A través de Radio Onda 92.1 hemos presentado tu programa musical. Músicas variaditas de los días domingos. Quien estuvo frente al micrófono, también el servidor Mickey Cruz, le dice muchas gracias por la sintonía prestada. Dios mediante, si así lo quiere nuestro papá lindo, nuestro creador del cielo, estaremos volviendo la próxima semana a la misma hora de siempre, ¿eh? Y nos vamos cantando, bailando. No se olviden, amigas, amigos, ¿eh? Teddy fue.

y Edgar Coco Cayetano estarán en San Luis a prepararse para bailar y gozar hasta las últimas consecuencias, hasta romper los tacos, ¿eh? Con Deli Ferrer y Edgar Coco Cayetano. Y antes de retirarnos, saludos para esa gente linda de Huancayo. Saludos cordiales a nuestros grandes amigos, ¿eh? Huancaínos. También tenemos saludos, ¿eh? Antes de retirarnos, saludos cordiales para ti, prima Ana María Moreno Gómez. Y dicho esto, nos vamos, cantando, bailando a Vidrería Cruz. Ahí los grandes amigos nos esperan, de verdad, gracias por la preferencia. Entonces no se olviden, amigas, amigos, ¿eh? Deli Ferrer en San Luis. ¡Nos vamos! Permiso, tengan ustedes muy buenos días y buen provecho. Y se quedan con este bonito tema musical de Deli Ferrer con el arpa de Edgar Coco Cayetano. ¡Nos vamos!

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1: 9 y 14.

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2: 9:37.

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abrazo. Caribeña, si suena, claro, Lalo Capullay.

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1: 10 y 2.

Barney, Los Ángeles del

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1: Contactos a toda hora. 10 y 15.

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1: 10 y 29.
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1: 10 y 42.

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1: 10 y 55. 10 y 55.

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1: 11 y 31.

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1: 11:43.

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1: 12 y 18.

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2: 12 y 35.

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1: Una y 13.

0: 1 y 22.
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1: ¡Una y 26!

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1: Una
0: y 46. 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
2: Una y 59.

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1: 2 y 10.

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1: Dos y 49.

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1: ¡2 y 54!

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2: 3 y 21.
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1: 3 y 34.

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1: 3 y 47.
2: Muchos años de trayectoria que tenemos que cumplir. Dios mediante, todo se logra.
3: Chido.
2: Felicidades, felicitaciones. Linda, Ragotito.
3: Flor Javier,

0: escucha, no me escucha.
1: ¡Qué bonito!
2: Muchas gracias.
0: Gracias, preciosa, gracias.
2: Gracias.
0: Como toda ancallina, muy bonita.
1: Así se hacen las mujeres en Ancash.
3: 3 y 55.

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1: 4 y 38.

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1: 4 y 48.

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0: que se quede con esta canción, ¿verdad? Porque vamos a cantar Amor Ajeno.
1: ¿Qué canción vamos a cantar? Orquesta me dice.
0: Amor Ajeno.
1: Amor Ajeno.

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1: 5 y 19.

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2: 5:35.

6 y 18.

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1: 6 y 22.

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1: ¡6:35!

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2: 6:52.
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